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1: Soñé que no hacía falta hacer ningún esfuerzo para que te entregaras.

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0: Nunca me oíste en tiempo, Spinetta Jade.
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vamos a hacer el botón. Ese que es el pelo.

0: Papos Blues, con Elvira es otra.
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0: Lo primal del viento. Ilia Curiaquian de Valderramas.
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0: Suéter, extraño ser.
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Televisión. Raúl Porchetto. Metrópolis. Ahora, Héroes Anónimos. Está.

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La receta, los cafres. El que queda solo, León Gieco.

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0: Pasaba Don Cornelio y la zona. Ella vendrá.
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0: Viudas e hijas del rock and roll. Plata, plata.
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0: Llega Longchamp's Boogie, Pop of Blues.
1: Los hombres crearon dioses y también la gran ciudad, pero siempre tienen algo, algo para rechazar. Por ejemplo, mis ideas, ¿a quién le puede importar?

totalmente lo que usted pueda pensar. Si es que tiene algún signo o decir algo especial, no pretenda tanta suerte, nadie lo va a escuchar.

0: Pasaba Fabiana Cantilo, el monstruo de la laguna.
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0: Pasaba la música de Lito Nevia, La Ventana sin Cancel.
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0: bendigo. Daniel Melingó, Belfegor.
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para poder encontrarme en mi corazón y no llorar con los poetas cuando las ecuaciones quieran fecundar yuyos, porque a cada momento se van a estar produciendo hormigas que caminarán racionalizando toda la creación para sintetizarla en el hormiguero mayor. Pero ninguna de ellas va a estar consigo misma en la hermosa soledad que encuentras en el vuelo de una gaviota.

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1: Caliente.

aquí le ahora llamaremos UC2005BLG390LB, un nombre muy largo. Un nombre muy largo que vamos a resumir como la ciencia lo llama. Lo llama

0: Pasaba Nito Mestre, Tocando el Cielo.
1: Gracias, gracias. Bueno, nos vamos a ir con una marcha, la marcha de mi esperanza, la marcha del general Fontova.
0: Samba de mi esperanza, Fontova y sus sobrinos.

0: gracias.
1: Gracias.
0: Que Dios nos ayude.
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0: pasaba Alan Blues, Alambre y la doble Nelson.
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0: Tema de Rosario, Lalo de los Santos.
1: Todas las damas de beneficencia toman un descanso, hablan un poco y vuelven a rendirse y ya no lloran más.
0: Ariel Leira, las damas de beneficencia.

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0: Fito Páez, dame un talismán.
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León Gieco, la Navidad de Luis.

0: 32 macetas. Ahí pasaba David Lebón.
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1: Esto es Laura Vázquez, Milka Bernás.

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0: Pasaba Suéltate, Rock and Roll, Polifemo.
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0: muchísimas
1: gracias. 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

Ese es tu Walkman. Qué moderno que es.

0: viviendo aquí en este mundo abandonado.
1: ¿Te alcanza la renta?
2: No. ¿A quién?

0: Te acompañaba con Charlie García, Peluca Telefónica.
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0: Celeste Carballo pasaba Desconfío de la Vida.
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Silvina Garré, Los Locos y los Niños. Llega Tantor, llama siempre.

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0: Los Enanitos Verdes. Pasaba La Nena del 17.
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1: Muy buenas tardes, aquí están las noticias. En Policiales, un hombre muere embestido por un camión en Paraná. En Concordia, un niño provoca un incendio con un encendedor. También en Concordia, 7 personas fueron detenidas y drogas incautadas. En deportes, Raúl Gámez revive la batalla entre Barras y Hooligans en el Mundial 86. Conozca a qué hora juegan España versus Francia en las semifinales del Mundial 2026. Los deportes náuticos suman un nuevo valor a la agenda turística de Entre Ríos. Desde Regional FM, fueron las noticias de la hora. 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

0: Actualizamos los datos del tiempo. A esta hora la temperatura marca 7 grados, con una humedad del 93%. El reporte indica condiciones estables. Te seguimos acompañando con la mejor programación.
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0: Son las 8 horas, 37 minutos.
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0: Actualizamos los datos del tiempo. A esta hora la temperatura marca 7 grados, con una humedad del 93%. El reporte indica condiciones estables. Te seguimos acompañando con la mejor programación.
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1: Muy buenos días, aquí están las noticias. En deportes. Semifinales del Mundial 2026, días, horarios y cómo se jugarán los cruces. Raúl Gámez revive la batalla entre Barras y Hooligans en el Mundial 86. ¿A qué hora juegan España versus Francia en las semifinales del Mundial 2026? En Entre Ríos. Estudiantes de Cerrito impulsaron el reconocimiento de Lagunita de Garay. Continúa la pasión de multitudes con la proyección del segundo juego. Rechazan libertad condicional a condenado por asociación ilícita. Desde Regional FM, fueron las noticias de la hora. 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

0: Actualizamos los datos del tiempo. A esta hora la temperatura marca 7 grados, con una humedad del 93%. El reporte indica condiciones estables. Te seguimos acompañando con la mejor programación.
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0: Son las 9:36.
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1: Muy buenos días, aquí están las noticias. Comenzamos con la información de Entre Ríos. Estudiantes de Cerrito impulsaron el reconocimiento de la UNITA de Garay. Continúa la pasión de multitudes con la proyección del segundo juego. Rechazan libertad condicional a condenado por asociación ilícita. Pasamos ahora a las policiales. Vuelco de familia entre Riana en Ruta 12. Muere hombre embestido por camión en Paraná. Niño provoca incendio con encendedor en Concordia. Desde Regional FM, fueron las noticias de la hora. 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
1: Estamos presentando el primer panorama de audios en esta jornada de día martes 14 de julio de 2026 desde la redacción de aldiaentrerrios.com.ar, el diario digital de las noticias entrerriano.
2: El tiempo en Entre Ríos hoy.
1: En cuanto a lo que está indicando el pronóstico del tiempo según Meteorred, hoy martes, nubosidad importante durante el día, con mínimas que comienzan a ascender, estarán entre los 6 a 7 grados y las máximas que alcanzarían hoy los 18 o 19 grados. Paulatinamente comienza a llegar el veranito de San Juan con temperaturas en incremento y vientos del este en todo el territorio provincial.
2: Política.
1: El gobierno provincial y los gremios estatales retoman la paritaria este martes. El encuentro se desarrollará este martes en la Secretaría de Trabajo tras el cuarto intermedio dispuesto en la última audiencia, donde las entidades gremiales solicitaron una revisión de los porcentajes ofrecidos. El Senado adelanta el horario de la sesión de este miércoles. Este miércoles los legisladores tratarán la reforma previsional. La Cámara de Senadores de Entre Ríos adelantará el horario de la sesión especial prevista para este miércoles, en la que se debatirá el proyecto de reforma previsional impulsado por el Poder Ejecutivo. El encuentro comenzará a las 9:30 horas. Reforma previsional. Concejales de Más por Entre Ríos advirtieron que afectará la capacidad de los municipios. Los municipios generan apenas el 3,6% del déficit de la caja, pero la reforma les exige incrementar hasta un 3% sus aportes patronales, subrayaron. Por eso pidieron discutir las verdaderas causas del déficit previsional, rechazando el proyecto presentado por el Ejecutivo entrerriano. Se oficializó la cúpula de la nueva Agencia de Bienes Inmuebles con Azueta y Barisco al frente. El gobernador de Entre Ríos designó al abogado peronista Eduardo Azueta como presidente ad honorem y a la referente radical Lucía Barisco como vicepresidenta de la flamante entidad, ambos ex precandidatos a intendentes en 2023, conducirán el organismo regulador del patrimonio inmobiliario estatal de Entre Ríos.
2: Policiales.
1: La justicia de Paraguay condenó a 2 años en suspenso al ex senador Cuéider por la mochila de $200,000. El Tribunal de Sentencia Especializado en Delitos Económicos de Paraguay condenó al ex senador Edgardo Cuéider a 2 años de cárcel. El fallo surge luego del juicio contra el ex parlamentario y su ex secretaria y actual pareja, Yara Ginzel, por tentativa de contrabando. A su vez, Ginzel fue condenada a 1 año y 10 meses. Ambas penas son en suspenso de la ejecución, por lo que no irán a prisión.
2: Provinciales.
1: Estiman que ya cerraron más de 900 pymes y se perdieron 9.000 empleos desde 2023 en Entre Ríos. Desde APYME alertaron sobre el impacto de la caída del consumo, la apertura de importaciones y la pérdida del poder adquisitivo. Aseguraron que las empresas más pequeñas son las más afectadas por el actual escenario económico. El centro comercial propone cerrar antes este miércoles para alentar a la selección en familia. La entidad invitó a comercios y empresas de la ciudad a modificar de manera excepcional el horario de atención para que empleados y propietarios puedan seguir el partido entre Argentina e Inglaterra por las semifinales del Mundial 2026. La idea es hacer horario corrido hasta la hora 15.
2: Policiales.
1: hurtó una caja que contenía millones de pesos y se gastó una fortuna. El detenido de 25 años, oriundo de Victoria, tenía pedido de captura por hurto. Fue localizado en un hospedaje del quinto cuartel y procesado tras el secuestro de dinero vinculado al millonario robo. Procesaron al narco que se escondió en Victoria y era buscado por el crimen de Pisín Bracamonte. Fernando Sebastián Narigón Vázquez está acusado de comandar una organización que abastecía de cocaína a Rosario. Estuvo viviendo en Victoria, pero logró escapar. Tragedia en Avenida Circunvalación de Paraná. Murió un hombre. La víctima fatal es un hombre que fue arrollado por un camión en la avenida José Hernández, a la altura de la Escuela de Policía en Paraná. La víctima habría salido de manera intempestiva y se habría arrojado hacia el vehículo.
2: Provinciales.
1: Llamado a licitación pública número 02/2026 de la Municipalidad de Aldea Brasilera. Municipalidad de Aldea Brasilera, convocatoria a licitación pública número 02/2026, objeto de ejecución de la obra pavimentación de calle General Alviar entre calle Padre Berin y Corrientes, Aldea Brasilera, Entre Ríos. Presupuesto oficial 540.852.789.10. Presentación de ofertas hasta el día 29 de julio de 2026 a las 10 de la mañana. Lugar de entrega, mesa de entrada municipal, sito en calle Presidente Nicolás Avellaneda, 1525, Aldea Brasilera, Entre Ríos. Lugar y fecha de apertura, Salón del Centro de Jubilados de Aldea Brasilera, sito en calle Nicolás Avellaneda, 1483, Aldea Brasilera, Entre Ríos, el día 29 de julio de 2026 a las 10 de la mañana. Valor del pliego, 270 mil pesos. El pago se podrá realizar en efectivo o mediante transferencia bancaria en Tesorería Municipal. Contactos: mesa de entrada municipal de Aldea Brasilera, Presidente Nicolás Avellaneda, 1525, teléfono 0343-485-3735, oficina de compras y patrimonio, mail comprasmunicipalidadbrasilera@gmail.com, tesorería, mail tesorería-aldeabrasilera@hotmail.com. Dirección Provincial de Vialidad, se abrieron los sobres para la construcción de dos alcantarillas en el departamento Nogoyá. La Dirección Provincial de Vialidad llevó adelante la apertura de ofertas para la construcción de dos obras de arte. Se trata de alcantarillas sumergibles sobre los arroyos Don Cristóbal y Nogoyá en el departamento homónimo. Funcionarios de Chajarí no deben tener deudas municipales para ejercer cargos. El pasado miércoles 8 de julio, el Honorable Consejo Deliberante de Chajarí aprobó durante una sesión ordinaria la nueva ordenanza que establece como requisito para ejercer cargos políticos y electivos en el ámbito municipal no registrar deudas con la comuna de Chajarí.
2: Locales.
1: Feria en tu barrio impulsa el consumo local en tres puntos de Paraná. Con venta directa de productores locales, la propuesta municipal ofrece alimentos frescos y productos regionales a precios accesibles en los barrios San Francisco Javier, Costanera Oeste y Plaza Sáenz Peña. El municipio de Paraná continúa con los operativos de salud animal en distintos barrios de la ciudad. Esta semana el dispositivo llegará a la vecinal Gauchito Gil, al barrio San Agustín, dentro del cronograma que se extenderá durante todo julio. La atención será a partir de las 7:30 y hasta las 12 horas. Tienen prioridad los vecinos de los barrios mencionados y quienes tengan turnos previos en Mi Paraná. Presentaron la Semana del Patrimonio con actividades y recorridos para redescubrir la historia de Paraná. La municipalidad lanzó una nueva edición de la Semana del Patrimonio con charlas, recorridos guiados, actividades culturales y circuitos por edificios y barrios históricos. La propuesta se enmarca en los 200 años de Paraná como municipio y busca fortalecer la identidad local.
2: Efemérides.
1: En cuanto a las efemérides, el 14 de julio se celebra el Día Nacional de Francia en conmemoración a la toma de la Bastilla en 1789, fecha que marcó el inicio de la Revolución Francesa y el fin del absolutismo. A nivel mundial es una jornada clave con eventos históricos, deportivos y culturales. Desde la redacción de nuestro portal de noticias www.aldiaentrerrios.com.ar estamos saludando a los medios de comunicación, radios AM, radios FM, radios digitales, a los escuchas y lectores. Gracias por compartir este primer informe. Será hasta un nuevo encuentro.
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2: Neymar tuvo su mundial de póker en Las Vegas y quedó eliminado en la primera ronda. El astro brasileño Neymar, tras la decepción de la eliminación de Brasil en la Copa del Mundo, se trasladó a Las Vegas para participar en un torneo internacional de póker. Conocido por su habilidad en el fútbol, el crack también intentó demostrar su talento en las mesas, donde mostró un estilo de juego ofensivo, fiel a su personalidad dentro del campo. Sin embargo, la suerte no estuvo de su lado, ya que Neymar se despidió del torneo en su primer día de competencia. A pesar de la rápida eliminación, su participación en un evento de alto nivel como este refleja la versatilidad del jugador, quien busca mantenerse en la escena competitiva, incluso en disciplinas distintas al fútbol. Este paso por Las Vegas marca un momento de transición para Neymar, quien luego de vivir la tristeza por la eliminación del Mundial, intenta encontrar nuevas formas de entretenimiento y competencia en su vida. Aunque no logró avanzar en el torneo, su presencia en el evento generó gran expectativa y atención, mostrando que el espíritu competitivo del jugador sigue intacto.
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0: Actualizamos los datos del tiempo. A esta hora la temperatura marca 7 grados, con una humedad del 93%. El reporte indica pleno sol sobre la zona. Te seguimos acompañando con la mejor programación.
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1: Muy buenos días, aquí están las noticias. Comenzamos nuestro repaso por la información del día con los hechos policiales. En Ruta 12, se registró el vuelco de una familia entrerriana. Por otro lado, un hombre perdió la vida en Paraná tras ser embestido por un camión. Y en Concordia, un niño provocó un incendio utilizando un encendedor. Ahora, pasamos a las noticias destacadas de nuestra querida provincia de Entre Ríos. Jóvenes estudiantes de Cerrito impulsaron el reconocimiento de la Lagunita de Garay. Continúa la pasión de multitudes en la región con las proyecciones del segundo juego. Y, finalmente, se rechazó la libertad condicional a un condenado por asociación ilícita. Desde Regional FM, fueron las noticias de la hora. 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
2: La conmovedora despedida de Franco Armani en el Monumental. Franco Armani oficializó su salida de River Plate en una conferencia de prensa que quedará grabada en la memoria de los hinchas. Tras 8 años y medio defendiendo el arco del millonario, el arquero se despide de su club tras una trayectoria inolvidable, regresando a Atlético Nacional, donde comenzó su carrera profesional. Durante su emotiva despedida, Armani expresó lo que significó para él ser parte de River, afirmando que «fue el sueño más grande de mi vida». Esta frase resonó entre los presentes, quienes no pudieron contener la emoción al escuchar las palabras de un jugador que se convirtió en ícono del club. La hinchada siempre recordará sus atajadas memorables y su entrega en cada partido. La salida de Armani marca el final de una era en River Plate. Su legado quedará en la historia del club y los hinchas siempre lo llevarán en el corazón, agradeciendo cada instante que vivió con la camiseta más querida del país.
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0: Actualizamos los datos del tiempo. A esta hora la temperatura marca 7 grados, con una humedad del 93%. El reporte indica pleno sol sobre la zona. Te seguimos acompañando con la mejor programación.
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1: Muy buenos días, aquí están las noticias. En deportes, ya se conoce quién será el árbitro del encuentro entre Francia y España por la semifinal del Mundial 2026. También en semifinales del Mundial 2026, Argentina se enfrentará a Inglaterra. Le contamos cuándo, a qué hora y dónde ver el partido en vivo. Más detalles sobre las semifinales del Mundial 2026, días, horarios y cómo se jugarán los cruces. En policiales, se registró el vuelco de una familia entrerriana en Ruta 12. En Paraná, un hombre murió tras ser embestido por un camión. Y en Concordia, un niño provocó un incendio con un encendedor. Desde Regional FM, fueron las noticias de la hora. 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
2: Enzo Fernández tuvo una charla privada con Xavi Alonso sobre su futuro en el Chelsea. En una jugada clave para el futuro de Enzo Fernández, el nuevo director técnico y manager del Chelsea, Xavi Alonso, ha mantenido una reunión a solas con el volante argentino. En este encuentro, Alonso le presentó su plan estratégico para asegurar la continuidad del jugador, quien ha despertado el interés del Real Madrid, uno de los clubes más grandes de Europa. La charla cobra vital importancia en el contexto actual del fútbol europeo, donde la competencia por los mejores talentos es feroz. Alonso busca blindar a Fernández, quien ha demostrado un gran nivel en su desempeño con los Blues. La intención del técnico es que el mediocampista se sienta valorado y parte fundamental del proyecto a largo plazo del club, lo que podría influir en su decisión de quedarse en Stamford Bridge. Este tipo de conversaciones son habituales en el fútbol, pero la relación que se establece entre un jugador y su entrenador puede marcar la diferencia. La capacidad de Alonso para convencer a Fernández podría ser determinante no solo para la estabilidad del equipo, sino también para el crecimiento individual del argentino en una de las ligas más competitivas del mundo.
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0: Son las 12 horas, 41 minutos.
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0: Actualizamos los datos del tiempo. A esta hora la temperatura marca 12 grados, con una humedad del 77%. El reporte indica pleno sol sobre la zona. Te seguimos acompañando con la mejor programación.
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1: Muy buenos días, aquí están las noticias. En Entre Ríos, Paraná será sede del Congreso Mundial de Robótica Educativa e Industrial 2026, una noticia que impulsa a nuestra provincia al escenario internacional. También, los estudiantes de Cerrito impulsaron el reconocimiento de la Lagunita de Garay, un gran logro para el patrimonio natural. Y para los amantes del buen cine, continúa la pasión de multitudes con la proyección del segundo juego. Pasamos a las noticias policiales. Un vuelco de una familia entrerriana en Ruta 12 generó momentos de tensión. Lamentablemente, un hombre perdió la vida al ser embestido por un camión en Paraná. Y en Concordia, un suceso preocupante, un niño provocó un incendio con un encendedor. Desde Regional FM, fueron las noticias de la hora. 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
1: Actualizamos los datos del tiempo. A esta hora la temperatura marca 12 grados, con una humedad del 77%. El reporte indica pleno sol sobre la zona. Te seguimos acompañando con la mejor programación.
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2: River avanza por el Valverde de Vélez. ¿Qué le puede aportar Tobías Andrade al equipo de Cudet? River Plate se encuentra en la mira de una de las promesas más brillantes del fútbol argentino. Tobías Andrade, apodado el Valverde de Vélez, ha llamado la atención del cuerpo técnico encabezado por Eduardo Cudet. Tras haber sido destacado en el top 10 de un ranking junto a figuras como Lamine Yamal y Ryan Cherki. Este reconocimiento no solo resalta su talento, sino también el potencial que podría sumar al plantel millonario. Andrade, con su habilidad y versatilidad en el campo, podría ser un refuerzo clave en la búsqueda de River por consolidar su mediocampo. Su estilo de juego dinámico y su capacidad para asociarse con los delanteros lo convierten en un jugador que podría adaptarse rápidamente al esquema de Cudet. La llegada de un joven con estas características podría ser fundamental para afrontar los desafíos que se avecinan en el torneo local e internacional. Esta posible incorporación no solo representa una inversión en el presente, sino también en el futuro del club. River Plate, conocido por su capacidad de desarrollar y potenciar talentos, podría darle a Andrade la plataforma ideal para brillar y, a su vez, fortalecer su propia estructura en el camino hacia nuevos éxitos.
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0: Son las 13 horas, 37 minutos.
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1: Muy buenas tardes, aquí están las noticias. En deportes, Mike Maignan, el gran arquero sudamericano que ataja por Francia en 2026. Más de 3.000 festejaron en Paraná y policía prepara duelo contra Inglaterra. Y la pregunta, ¿quién es el árbitro de Francia versus España en el Mundial 2026, por la semifinal? En policiales, el vuelco de una familia entre Rihanna en Ruta 12. Muere un hombre embestido por camión en Paraná. Y un niño provoca un incendio con encendedor en Concordia. Desde Regional FM, fueron las noticias de la hora. 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
1: Muy buenas tardes, aquí están las noticias. Comenzamos con las novedades en policiales. Un vuelco de una familia entrerriana se registró en la Ruta 12. En Paraná, un hombre perdió la vida tras ser embestido por un camión. Y en Concordia, un niño provocó un incendio con un encendedor. Pasamos ahora a las noticias de nuestra provincia, Entre Ríos. La CODESAL y el Colegio de Arquitectos trabajarán en conjunto para diseñar proyectos que potenciarán el lago Salto Grande. En otra información, un fallo judicial reduce los honorarios a abuelos con pensión mínima. Y una excelente noticia, Paraná será sede del Congreso Mundial de Robótica Educativa e Industrial en el año 2026. Desde Regional FM, fueron las noticias de la hora. 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
1: Muy buenas tardes, aquí están las noticias. En Entre Ríos, CODESAL y el Colegio de Arquitectos diseñarán proyectos para potenciar el lago Salto Grande. Fallo reduce honorarios a abuelos con pensión mínima. Paraná sede del Congreso Mundial de Robótica Educativa e Industrial 2026. En deportes, la inesperada respuesta del hijo de Maradona a Scaloni por el Argentina VS. Inglaterra, Nuna. Cientos de concordienses festejaron en la plaza y policía destacó orden. Mike Maignan, el gran arquero sudamericano que ataja por Francia en 2026. Desde Regional FM, fueron las noticias de la hora. 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
1: Estamos presentando el primer panorama de audios en esta jornada de día martes 14 de julio de 2026 desde la redacción de aldiaentrerrios.com.ar, el diario digital de las noticias entrerriano.
2: El tiempo en Entre Ríos hoy.
1: En cuanto a lo que está indicando el pronóstico del tiempo según Meteorred, hoy martes, nubosidad importante durante el día, con mínimas que comienzan a ascender, estarán entre los 6 a 7 grados y las máximas que alcanzarían hoy los 18 o 19 grados. Paulatinamente comienza a llegar el veranito de San Juan con temperaturas en incremento y vientos del este en todo el territorio provincial.
2: Política.
1: El gobierno provincial y los gremios estatales retoman la paritaria este martes. El encuentro se desarrollará este martes en la Secretaría de Trabajo tras el cuarto intermedio dispuesto en la última audiencia, donde las entidades gremiales solicitaron una revisión de los porcentajes ofrecidos. El Senado adelanta el horario de la sesión de este miércoles. Este miércoles los legisladores tratarán la reforma previsional. La Cámara de Senadores de Entre Ríos adelantará el horario de la sesión especial prevista para este miércoles, en la que se debatirá el proyecto de reforma previsional impulsado por el Poder Ejecutivo. El encuentro comenzará a las 9:30 horas. Reforma previsional. Concejales de Más por Entre Ríos advirtieron que afectará la capacidad de los municipios. Los municipios generan apenas el 3,6% del déficit de la caja, pero la reforma les exige incrementar hasta un 3% sus aportes patronales, subrayaron. Por eso pidieron discutir las verdaderas causas del déficit previsional, rechazando el proyecto presentado por el Ejecutivo entrerriano. Se oficializó la cúpula de la nueva Agencia de Bienes Inmuebles con Azueta y Barisco al frente. El gobernador de Entre Ríos designó al abogado peronista Eduardo Azueta como presidente ad honorem y a la referente radical Lucía Barisco como vicepresidenta de la flamante entidad, ambos ex precandidatos a intendentes en 2023, conducirán el organismo regulador del patrimonio inmobiliario estatal de Entre Ríos.
2: Policiales.
1: La justicia de Paraguay condenó a 2 años en suspenso al ex senador Cuéder por la mochila de $200,000. El Tribunal de Sentencia Especializado en Delitos Económicos de Paraguay condenó al ex senador Edgardo Cuéder a 2 años de cárcel. El fallo surge luego del juicio contra el ex parlamentario y su ex secretaria y actual pareja, Yara Ginzel, por tentativa de contrabando. A su vez, Ginzel fue condenada a 1 año y 10 meses. Ambas penas son en suspenso de la ejecución, por lo que no irán a prisión.
2: Provinciales.
1: Estiman que ya cerraron más de 900 pymes y se perdieron 9.000 empleos desde 2023 en Entre Ríos. Desde APYME alertaron sobre el impacto de la caída del consumo, la apertura de importaciones y la pérdida del poder adquisitivo. Aseguraron que las empresas más pequeñas son las más afectadas por el actual escenario económico. El centro comercial propone cerrar antes este miércoles para alentar a la selección en familia. La entidad invitó a comercios y empresas de la ciudad a modificar de manera excepcional el horario de atención para que empleados y propietarios puedan seguir el partido entre Argentina e Inglaterra por las semifinales del Mundial 2026. La idea es hacer horario corrido hasta la hora 15.
2: Policiales.
1: hurtó una caja que contenía millones de pesos y se gastó una fortuna. El detenido de 25 años, oriundo de Victoria, tenía pedido de captura por hurto, fue localizado en un hospedaje del quinto cuartel y procesado tras el secuestro de dinero vinculado al millonario robo. Procesaron al narco que se escondió en Victoria y era buscado por el crimen de Piscín Bracamonte. Fernando Sebastián Narigón Vázquez está acusado de comandar una organización que abastecía de cocaína a Rosario. Estuvo viviendo en Victoria, pero logró escapar. Tragedia en Avenida Circunvalación de Paraná. Murió un hombre. La víctima fatal es un hombre que fue arrollado por un camión en la avenida José Hernández a la altura de la Escuela de Policía en Paraná. La víctima habría salido de manera intempestiva y se habría arrojado hacia el vehículo.
2: Provinciales.
1: Llamado a licitación pública número 02/2026 de la Municipalidad de Aldea Brasilera. Municipalidad de Aldea Brasilera, convocatoria a licitación pública número 02/2026, objeto de ejecución de la obra pavimentación de calle General Alviar entre calle Padre Berin y Corrientes, Aldea Brasilera, Entre Ríos. Presupuesto oficial 540.852.789.10. Presentación de ofertas hasta el día 29 de julio de 2026 a las 10 de la mañana. Lugar de entrega, mesa de entrada municipal, sito en calle Presidente Nicolás Avellaneda, 1525, Aldea Brasilera, Entre Ríos. Lugar y fecha de apertura, Salón del Centro de Jubilados de Aldea Brasilera, sito en calle Nicolás Avellaneda, 1483, Aldea Brasilera, Entre Ríos, el día 29 de julio de 2026 a las 10 de la mañana. Valor del pliego, 270 mil pesos. El pago se podrá realizar en efectivo o mediante transferencia bancaria en Tesorería Municipal. Contactos, mesa de entrada municipal de Aldea Brasilera, Presidente Nicolás Avellaneda, 1525, teléfono 0343-485-3735, Oficina de Compras y Patrimonio, mail comprasmunicipalidadbrasilera@gmail.com, tesorería, mail tesorería-aldeabrasilera@hotmail.com. Dirección Provincial de Vialidad, se abrieron los sobres para la construcción de dos alcantarillas en el departamento Nogoyá. La Dirección Provincial de Vialidad llevó adelante la apertura de ofertas para la construcción de dos obras de arte. Se trata de alcantarillas sumergibles sobre los arroyos Don Cristóbal y Nogoyá en el departamento homónimo. Funcionarios de Chajarí no deben tener deudas municipales para ejercer cargos. El pasado miércoles 8 de julio, el Honorable Consejo Deliberante de Chajarí aprobó durante una sesión ordinaria la nueva ordenanza que establece como requisito para ejercer cargos políticos y electivos en el ámbito municipal no registrar deudas con la comuna de Chajarí.
2: Locales.
1: Feria en tu barrio impulsa el consumo local en tres puntos de Paraná. Con venta directa de productores locales, la propuesta municipal ofrece alimentos frescos y productos regionales a precios accesibles en los barrios San Francisco Javier, Costanera Oeste y Plaza Sáenz Peña. El municipio de Paraná continúa con los operativos de salud animal en distintos barrios de la ciudad. Esta semana el dispositivo llegará a la vecinal Gauchito Gil, al barrio San Agustín. Dentro del cronograma que se extenderá durante todo julio, la atención será a partir de las 7:30 y hasta las 12 horas. Tienen prioridad los vecinos de los barrios mencionados y quienes tengan turnos previos en Mi Paraná. Presentaron la Semana del Patrimonio con actividades y recorridos para redescubrir la historia de Paraná. La municipalidad lanzó una nueva edición de la Semana del Patrimonio con charlas, recorridos guiados, actividades culturales y circuitos por edificios y barrios históricos. La propuesta se enmarca en los 200 años de Paraná como municipio y busca fortalecer la identidad local.
2: Efemérides.
1: En cuanto a las efemérides, el 14 de julio se celebra el Día Nacional de Francia en conmemoración a la toma de la Bastilla en 1789, fecha que marcó el inicio de la Revolución Francesa y el fin del absolutismo. A nivel mundial, es una jornada clave con eventos históricos, deportivos y culturales. Desde la redacción de nuestro portal de noticias www.aldiaentrerrios.com.ar estamos saludando a los medios de comunicación, radios AM, radios FM, radios digitales, a los escuchas y lectores. Gracias por compartir este primer informe. Será hasta un nuevo encuentro.
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2: Juan Manuel Cerúndolo protagonizó una remontada épica en el ATP 250 de Gstaad. Juan Manuel Cerúndolo sigue demostrando su gran nivel en el ATP 250 de Gstaad, donde protagonizó una remontada épica tras un inicio complicado. El tenista argentino, que viene de alcanzar el triunfo más importante de su carrera al vencer a Jannik Sinner en París, tuvo que enfrentar a Zdeněk Kolář en su primer encuentro del torneo suizo. A pesar de las dificultades, Cerúndolo mostró su garra y determinación para superar al checo y avanzar en el certamen. Este triunfo es clave para Cerúndolo, quien busca consolidarse en el circuito y seguir sumando experiencia en torneos de esta categoría. Su actuación en Gstaad es un reflejo de su crecimiento como jugador y de la confianza que ha ganado tras su reciente éxito en Francia. Sin duda, el argentino está en un gran momento y promete seguir dando batalla en la cancha suiza, donde sus seguidores esperan más sorpresas en los próximos partidos.
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1: Muy buenas tardes, aquí están las noticias. En policiales, vuelco de familia entrerriana en Ruta 12. Muere hombre embestido por camión en Paraná. Niño provoca incendio con encendedor en Concordia. En país, construcción en Corrientes, el desplome destruye casi el 30% del empleo en un año. La justicia habilita el fin del programa Volver al Trabajo, afectando a 900.000 personas. Así es el futuro de la PUAM y los jubilados ante la reforma previsional. Desde Regional FM, fueron las noticias de la hora. 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
2: El deporte no es la guerra, el firme pedido de los excombatientes de Malvinas en la previa del choque contra Inglaterra. A horas de un trascendental duelo por la Copa del Mundo 2026, la Federación de Veteranos 2 de Abril hizo un llamado a la reflexión, instando a que el fervor que despierta el fútbol no se confunda con un espíritu de revanchismo bélico. Este mensaje llega en un momento donde la rivalidad futbolística entre Argentina e Inglaterra se reaviva, especialmente ante la posibilidad de un nuevo enfrentamiento en la cima del deporte, recordando el histórico partido de 1986 en México. En paralelo, la FIFA ha confirmado que la selección argentina saldrá a la cancha con la camiseta azul, evocando la mística de aquel memorable encuentro donde la albiceleste se consagró campeona. La elección del uniforme no solo es un detalle estético, sino que también busca reforzar la identidad y la historia del fútbol argentino frente a un rival que ha sido parte de capítulos significativos en la historia del deporte y del país. Este llamado de los veteranos es un recordatorio de que el deporte debe ser una celebración de la paz y la unidad, alejándose de cualquier tipo de confrontación que trascienda el ámbito deportivo. La expectativa crece y el mensaje de los excombatientes resuena en la antesala de un partido que promete ser tanto un desafío futbolístico como una oportunidad para reafirmar valores de respeto y camaradería.
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3: Bueno, primeramente quisiera saludar al viceversa presente que está acá.

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1: Muy buenas tardes, aquí están las noticias. Comenzamos con lo deportivo. Argentina versus Inglaterra, porque no es un simple partido de fútbol. También, la inesperada respuesta del hijo de Maradona a Scaloni por el Argentina versus Inglaterra, Nuna. Y cientos de concordienses festejaron en la plaza y la policía destacó el orden. Ahora pasamos a las noticias de país. La construcción en Corrientes, su desplome destruye casi el 30% del empleo en un año. La justicia habilita el fin de volver al trabajo, afectando a 900.000 personas. Y así es el futuro de la PUAM y los jubilados ante la reforma previsional. Desde Regional FM, fueron las noticias de la hora. 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
1: La alegría tiene sabor a mate. Así comienza Música y Mates por la Ruta de la Yerba Mate en este martes de 2026 y ya tenemos todo listo para acompañarte durante 60 minutos. A partir de ahora va a sonar la mejor música y también, por supuesto, toda la info, curiosidades, novedades, frases y mucho más del mate. Así que no te vayas.
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¿Qué hacer si el mate tiene hongos? Esto quizás es una duda existencial. Bueno, tenés que hacer algo muy simple. Vamos a dar un tip. Hay que llenar el mate con agua hirviendo y dejarlo reposar por unos minutos. Después, si tenés un cepillo de dientes viejo que ya no uses, bueno, tenés que raspar el interior para quitarle las partes que se ven ennegrecidas y listo, ya tenés tu matecito libre de hongos. Le damos paso ahora a la música.

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Un gesto simple con un elemento que suele terminar en la basura puede cambiar el estado de un termo, así como lo escuchás. Hay una buena alternativa para limpiarlo correctamente. ¿Qué? ¿Sabes con qué? Cáscaras de huevo. Así es. Este truco sirve para eliminar manchas producto del desgaste por el uso. Ahora te invito a escuchar buena música.

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1: ¡Todo!

¿Y cuáles son las hierbas clásicas para sumar al mate? Tenemos la menta, en primer lugar, que aporta frescura intensa, ¿no? El poleo, que es ideal para después de comer. A mí me encanta con el poleo, riquísimo. Eucalipto es intenso y mentolado. Y después el anís estrellado, que bueno, esto no sé si me animaría mucho, ¿eh? Que es perfumado y dulce. Y ahora música y mates por la ruta de la yerba mate. Claro, llega la música.

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Te invito a tomar unos mates con boldo. ¿Sí? ¿Sabías que son muchos los beneficios para la salud? El boldo es eficaz contra el insomnio, combate también el mal aliento y mejora la salud. Bueno, vos sabés, ¿eh? Nos podés seguir en las redes sociales, Música y Mates Radio, el Instagram, Música y Mates, nuestro Facebook. Y ahora nosotros le damos paso a la música.

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Cuando tenés un hijo, comienza una tradición de compartir el mate. Al principio se da tibiecito y con mucho azúcar, y ambos se sienten grandes. Es un orgullo ver a tu propia sangre disfrutar del mate. Con el tiempo, ellos eligen cómo prefieren tomarlo, amargo. En Argentina, cuando conoces a alguien por primera vez, compartís unos mates. La pregunta clave es dulce o amargo, y la respuesta revela la confianza. Como tomes vos. Música y mates. 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

Donde hay mate, hay charla sincera, risas compartidas y momentos que se quedan para siempre. Gracias por formar parte de nuestro programa que hacemos con mucho amor y cariño para vos. Mañana te esperamos para seguir disfrutando. ¡Chau!

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1: Muy buenas tardes, aquí están las noticias. En deportes. Argentina versus Inglaterra, porque no es un simple partido de fútbol. La inesperada respuesta del hijo de Maradona a Scaloni por el Argentina versus Inglaterra, Nuna. Y cientos de concordienses festejaron en la plaza, la policía destacó el orden. En policiales. Vuelco de una familia entrerriana en Ruta 12. Muere un hombre embestido por un camión en Paraná. Y un niño provoca incendio con un encendedor en Concordia. Desde Regional FM, fueron las noticias de la hora. 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

0: que esto ha sido todo por hoy.
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2: Primer corte del disco Canción Animal, de 1990. Llevó a Soda Stereo a sonar en las radios españolas y los terminó de consagrar en toda Latinoamérica. Además, fue el tema elegido para la despedida del 97, la noche del Gracias Totales, de Música Ligera.

0: Actualizamos los datos del tiempo. A esta hora la temperatura marca 19 grados, con una humedad del 56%. El reporte indica pleno sol sobre la zona. Te seguimos acompañando con la mejor programación.
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2: Neymar tuvo su mundial de póker en Las Vegas y quedó eliminado en la primera ronda. El astro brasileño Neymar, tras la decepción de la eliminación de Brasil en la Copa del Mundo, se trasladó a Las Vegas para participar en un torneo internacional de póker. Conocido por su habilidad en el fútbol, el crack también intentó demostrar su talento en las mesas, donde mostró un estilo de juego ofensivo, fiel a su personalidad dentro del campo. Sin embargo, la suerte no estuvo de su lado, ya que Neymar se despidió del torneo en su primer día de competencia. A pesar de la rápida eliminación, su participación en un evento de alto nivel como este refleja la versatilidad del jugador, quien busca mantenerse en la escena competitiva, incluso en disciplinas distintas al fútbol. Este paso por Las Vegas marca un momento de transición para Neymar, quien luego de vivir la tristeza por la eliminación del Mundial, intenta encontrar nuevas formas de entretenimiento y competencia en su vida. Aunque no logró avanzar en el torneo, su presencia en el evento generó gran expectativa y atención, mostrando que el espíritu competitivo del jugador sigue intacto.
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0: Son las 19 horas, 42 minutos.
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1: Muy buenas tardes, aquí están las noticias. En deportes. Argentina versus Inglaterra, porque no es un simple partido de fútbol. La inesperada respuesta del hijo de Maradona a Scaloni por el Argentina versus Inglaterra, Luna. Y cientos de concordienses festejaron en la plaza, la policía destacó el orden. En policiales. Vuelco de una familia entrerriana en Ruta 12. Muere un hombre embestido por un camión en Paraná. Y un niño provoca incendio con un encendedor en Concordia. Desde Regional FM, fueron las noticias de la hora. 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

0: Actualizamos los datos del tiempo. A esta hora la temperatura marca 16 grados, con una humedad del 63%. El reporte indica condiciones estables. Te seguimos acompañando con la mejor programación.
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0: Son las 20 horas, 41 minutos.
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